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Está afuera, tratando de llorar, pero no quiere que hablen de ella. Ya busca estar sola, sanar y borrar toda la huella que la otra persona dejó.

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